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los garages de La Plata flotan, respiran y laten el glamour de Federico, la rebeldía del Indio y los estribillos de Manuel. Revolotean en los garajes los gorriones supersónicos de Bochatón.

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